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Ya voy a recoger una presión atmosférica 1019. Humedad gato 93%. Mombirilla se sacó 20.000 metros. 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
1: Toda la mañanera está para Guay, te llevaré como a las 6:15 minutos. Las 6:15 minutos, amigos, ya en Tupurajé y Purajé. 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Pura gente, pura gente, pura gente, imaginario que fuera más, las 6:18 minutos ya verán.

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Juan Aitera Maya, güere, coña, nere, está Paraguay, pela 6:28 minutos, ya se llega esta pura gente.

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0: 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Con ahí tenemos ya, güey, coño, en el Paraguay, en las 6:40 minutos, ya está más pura.
1: Bate, ¿cómo está Norberto Duarte, ese compañero? Yo, ¿cómo le han de caballo? Yo.

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4: Muy buenos días, audiencia de Fran FM. Iniciamos nuestro programa de la Parroquia Espíritu Santo de aquí de nuestra comunidad, correspondiente a este jueves 28 de mayo del año 2026. Quien les habla, Daniel Tkachik, en representación del Movimiento Apostólico de Schoenstatt, voy a estar con ustedes en esta media hora de programación. Como siempre lo hacemos y como todo buen cristiano debería de hacerlo, iniciamos nuestro día poniéndonos en presencia de Dios. Elevamos, le miramos a Dios, nuestro corazón también ponemos en sus manos y le damos gracias por este nuevo día. Le damos gracias por la vida, la salud, el trabajo, por este país hermoso en el cual nos ha puesto. Por tantas cosas, tanto tenemos para agradecerle. También le pedimos perdón por aquello en lo que le fallamos, cuando no nos comportamos como realmente hijos de Dios. Dios es todo bondad, Dios es lo máximo en bondad, y muchas veces nosotros no nos comportamos así. Entonces le pedimos perdón por esas veces que le fallamos. Pero también le pedimos aquella gracia que más necesitamos, ya sea para nosotros, algún familiar, alguna persona conocida, entonces por la salud de esas personas, por el trabajo, por los estudios. Así que todo eso ponemos en el altar de Dios y le decimos: Padre nuestro que estás en el cielo, santificado sea tu nombre, venga a nosotros tu reino, hágase tu voluntad así en la tierra como en el cielo. Danos hoy nuestro pan de cada día. Perdona nuestras ofensas, como también nosotros perdonamos a quienes nos ofenden. No nos dejes caer en la tentación y líbranos del mal. Amén. También nos dirigimos a nuestra Madre María, pidiéndole su protección, su compañía, su cercanía en todos estos días. Dios te salve María, llena eres de gracias, el Señor es contigo. Bendita tú eres entre todas las mujeres y bendito es el fruto de tu vientre, Jesús. Santa María, Madre de Dios, ruega por nosotros pecadores, ahora y en la hora de nuestra muerte. Amén. Gloria al Padre, al Hijo y al Espíritu Santo, como era en un principio, ahora y siempre, por los siglos de los siglos. Amén. En la lectura del texto del Evangelio corresponde

correspondiente a este día, que es de San Marcos capítulo 10, versículos 46 al 52. Cuando Jesús salía de Jericó, acompañado de sus discípulos y de una gran multitud, el hijo de Timeo, Bartimeo, un mendigo ciego, estaba sentado junto al camino. Al enterarse que Jesús pasaba por allí, se puso a gritar: «Jesús, hijo de David, ten piedad de mí». Muchos lo reprendían para que se callara, pero él gritaba más fuerte: «Hijo de David, ten piedad de mí». Jesús se detuvo y dijo: «Llámenlo». Entonces llamaron al ciego y le dijeron: «Ánimo, levántate, él te llama». El ciego, arrojando su manto, se puso de pie de un salto y fue hacia Jesús. Jesús le preguntó: «¿Qué quieres que haga por ti?». Él respondió: «Maestro, que yo pueda ver». Jesús le dijo: «Vete, tu fe te ha salvado». Enseguida comenzó a ver y lo siguió por el camino. Palabra del Señor. Gloria a ti, Señor Jesús. En la reflexión podemos leer que dice: Jesús estaba en camino hacia Jerusalén como un peregrino, junto con sus discípulos. Iba instruyendo a los discípulos sobre el servicio, el desprendimiento y el reino de Dios. Al costado del camino estaba el mendigo Bartimeo, ciego. Su ceguera, sin embargo, no le impide reconocer en Jesús al Maestro, al Hijo de David. Por la fe de Bartimeo, Jesús no solo lo sana, sino que lo incorpora al grupo de discípulos, a los seguidores, peregrinos, que van con él por el camino rumbo a Jerusalén para la Pascua. En la petición: Señor Jesús, yo también tengo mis cegueras y me cuesta ver la luz de tu verdad y el sentido de mi vida. Por eso te ruego que abras mis ojos y me ilumines con la luz de tu palabra. Amén. Después de escuchar esta linda lectura y esta reflexión, vamos a un tema musical.

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1: Bien, después de este tema musical que hemos escuchado, continuamos con nuestro programa y hoy quería compartir con ustedes esta reflexión del Papa León XIV que hace todos los miércoles en su catequesis que da durante el encuentro con la gente. Y esta vez toca un tema bastante interesante, dice: queridos hermanos y hermanas, en plenitud, en plena continuidad con este principio, dice, el Concilio Vaticano II está hablando de Sagrada Liturgia, de la Sagrada Liturgia. Entonces dice, el Concilio Vaticano II en el proemio de la Constitución reconoce que le corresponde de un modo particular proveer la reforma y el fomento de la liturgia. De hecho, la Asamblea Conciliar había reunido con el objeto de acrecentar de día en día entre los fieles la vida cristiana, adaptar mejor a las necesidades de nuestro tiempo las instituciones que están sujetas a cambio y promover todo aquello que pueda contribuir a la unión de cuantos creen en Jesucristo y fortalecer lo que sirve para invitar a todos los hombres al seno de la Iglesia. Así es, entonces,

Iglesia en ese momento asume de que tenía la potestad de hacer los ajustes que eran necesarios en la liturgia, o sea, en la misa. En aquel tiempo se advertía fuertemente la necesidad de una renovación de las formas rituales mediante las que desde siglos atrás la Iglesia había realizado la glorificación de Dios y la santificación del pueblo cristiano. Gracias al movimiento litúrgico se había madurado la convicción expresada posteriormente por San Juan Pablo II, que dice: existe en efecto un vínculo estrechísimo y orgánico entre la renovación de la liturgia y la renovación de toda la vida de la Iglesia. La Iglesia no sólo actúa, sino que se expresa también en la liturgia, vive de la liturgia y saca de la liturgia las fuerzas para la vida. Qué interesante, qué lindo lo que dice Juan Pablo II. Dice: en efecto, existe un vínculo estrechísimo y orgánico entre la renovación de la liturgia y la renovación de toda la vida de la Iglesia. Entonces él hace referencia a la misa y a la vida de la Iglesia. La Iglesia no solo actúa, sino también se expresa a través de la liturgia. Vive de la liturgia y saca de la liturgia las fuerzas para la vida. Qué lindo todo esto que va diciendo Juan Pablo II. Favorecer el acceso a los fieles a la riqueza de los dones de gracia dispensados por la sagrada liturgia, por lo tanto, con una fórmula muy eficaz, dice conservar la tradición y la apertura al legítimo progreso, porque esa es un poco la discusión muchas veces en la iglesia. Unos quieren mantener todo así como está, como se hace, porque esta es la tradición, porque así se hizo siempre, así tenemos que seguir haciendo. Y están también los que quieren modernizar, cambiar algunas cosas, hacer de repente que sea más atractiva la misa. Entonces allí es donde el Papa también da una explicación en este sentido. O sea, este es el sentido un poquito de esto. Entonces, va diciendo el Papa, y utiliza acá frase de Benedicto XVI, dice: el Papa Benedicto XVI acogió esta declaración de intenciones. El programa de reforma de los padres conciliares, en equilibrio con la gran tradición litúrgica del pasado y el futuro, no pocas veces se contrapone de manera torpe tradición y progreso. En realidad, los dos conceptos se integran. O sea que a veces hay gente que dice: no, uno lo tradicional, no, lo otro es lo progresivo, lo nuevo, hay que ir cambiando. Entonces acá dice que a veces torpemente se pone como dos opuestos. O hacemos como se hizo siempre o ajustamos. Y sin embargo acá el Papa dice: no, la tradición es la raíz, es de donde se nutre, pero cada día puede revitalizarse. Entonces dice acá: en realidad los dos conceptos se integran. La tradición es una realidad viva. La tradición es una realidad viva. Y por ello incluye en sí misma el principio del desarrollo, del progreso. Es decir, que el río de la tradición lleva en sí misma su fuente y tiende hacia la desembocadura. El concilio afirma la legitimidad de este proceso arraigado en la auténtica tradición, distinguiendo dentro de la liturgia una parte que es inmutable por ser la institución divina y de otras partes sujetas a cambio, que en el decurso del tiempo en el decurso del tiempo pueden y aún deben variar.
si es que ellas se han introducido elementos que no responden bien a la naturaleza íntima de la misma liturgia o que han llegado a ser menos apropiados. Después sigue diciendo en este el Papa: a lo largo de los siglos se han producido constantes cambios en este tipo, con el fin de consentir a los fieles una fructuosa participación por medio de acciones rituales en el misterio pascual de Cristo, fundamento de la fe cristiana. El culto de la Iglesia, por lo tanto, se ha encarnado en las formas culturales de cada época. Ha sido capaz de influir en ellas, incluso transformarlas. La liturgia ha sido así durante siglos un motor de evangelización. O sea, la misa es un motor de evangelización. Hoy es necesario renovar esta energía en continuidad con la auténtica y viva tradición católica, según una dinámica dirigida a introducir a los creyentes en la plenitud de la verdad. Qué lindo esto que va diciendo, ¿sí? Entonces, en la misa misma hay cosas que son, que se tienen que mantener, que se mantienen, porque de alguna manera, no sé, el cáliz que Jesús usó para compartir, por decir de esa manera, para que todos beban del vino convertido en su sangre, cuando Él dice: tomad y bebed todos de Él. Entonces, usa un cáliz. Entonces, yo no porque quiero ser moderno voy a usar uno de esos vasos térmicos que hoy en día se usa tanto entre la gente, por ejemplo. Entonces, hay cosas que a lo mejor tienen un símbolo, una simbología mucho más allá, más lejos, y que por eso se mantienen. Pero, por ejemplo, hay sacerdotes que dan su homilía desde el ambón, ahí desde arriba, desde allí explican a la gente. Pero hay otros sacerdotes que, por ejemplo, bajan y caminan entre la gente mientras van explicando la homilía. Eso no afecta a la homilía, no afecta a la misa. Quizás logra que la gente entienda mejor, o escuche más, o preste más atención, no se distraiga porque tiene que estar pendiente de dónde está el padre, y de repente le habla a esa persona a la otra, y entonces como que le mantiene a todos atentos. Eso, por ejemplo, es un pequeño cambio, un ajuste que hace el padre, pero que no afecta a la misa en general. Entonces, esas cosas, por ejemplo, se pueden hacer. Y termina el Papa León XIV diciendo: exhorto, por lo tanto, a todos aquellos que están llamados a la preparación de la liturgia, a los misterios divinos, en particular a los sacerdotes que ejercen el ministerio de la presidencia litúrgica, a custodiar siempre ese respeto de los textos y de los ordenamientos de la liturgia, que nace de la actitud interior de disponibilidad y de entrega a Dios, manifestando humildad frente a su grandeza y fidelidad sincera a la comunión eclesial. Entonces, el Padre siempre desde esa humildad frente a la grandeza de Dios. No es que él se tiene que como que agrandar o querer hacer cosas llamativas y como que toda la gente diga: ah, ese padre, cómo da gusto con ese padre, porque ese padre, no sé, hace cosas así. Y al final nos quedamos mirándole al padre, que él, tú como que el padre, pero no es lo central. Lo central es vivir el momento de esa La liturgia de la palabra, que es escuchar cuál es el mensaje que hoy Dios tiene para mí en la misa. Y después está la liturgia eucarística, que es ese pan y ese vino se transforman en el cuerpo y la sangre de Jesús, y vivir ese momento y después pasar a compartir la comunión. Eso es lo central, eso es lo importante. El Padre es solo un instrumento.

Ahí es donde habla de la humildad de ese instrumento que es el Padre frente a la grandeza y a la fidelidad de sincera que habla acá en, a la comunión eclesial. Muy bien, con esta reflexión vamos a un tema musical y después ya venimos con los avisos finales.

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1: Bien, bien, llegamos a la última parte de nuestro programa de hoy, recordando los horarios de misa. Hoy a las 19:30 horas tenemos misa, después de la misa adoración al Santísimo, así que un momento lindo de oración. Sábado también 19:30 horas. Y el domingo es la misa y de la Santísima Trinidad, el misterio de la Santísima Trinidad. Entonces, Dios uno y trino es lo que vamos a recordar este domingo en la Santa Misa a las 8 de la mañana. La misa de los domingos es a las 8 de la mañana, así que ya tenemos los horarios para las misas de esta semana. Me voy despidiendo de todos ustedes, de la audiencia, deseándoles siempre lo mejor, deseando que Dios, que la Virgen siempre acompañen a cada familia, a cada persona en sus trabajos, en sus emprendimientos, en todo lo que vayamos todos realizando a lo largo de estos días. Nos consagramos a la Virgen diciéndole: oh Señora mía, oh Madre mía, yo me ofrezco todo a ti, y en prueba de mi filial afecto, te consagro en este día mis ojos, mis oídos, mi lengua y mi corazón. En una palabra, todo mi ser, ya que soy todo tuyo, oh Madre de bondad, guárdame, defiéndeme y utilízame como instrumento y posesión tuya. Amén. Será hasta mañana en este mismo horario, en esta misma emisora. Que tengamos todos un muy, pero muy bendecido día.
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8:59 minutos en el país, la República del Paraguay. ¿Qué tal, amigos? ¿Cómo están? Tengan ustedes muy, pero muy buenos días. Bye, chapa. Buen día, buen día. Jueves de TVT, jueves 28 de mayo.

0: 2026. Ya estamos prácticamente despidiendo a este mes de mayo, mes de la madre, mes de la patria, para ya ingresar a este mes de junio, mes trascendental a nivel electoral partidario, ¿sí? Donde se van a estar consolidando las precandidaturas a la intendencia y a la junta municipal de los municipios a nivel nacional. Como en cada mañana, nos acompaña del otro lado de la pecera el compañero Edgar Amarilla, quien está en la operación musical y puesta en el aire. Aquí en micrófonos, quien les habla, Pablo Benítez, junto al number one, Fabio Armando Jiménez. Buen día.
1: Muy buen día, Pablo Cuca Benítez. ¿Cómo estás? Al compañero Edgar, que está del otro lado también, al compañero Daniel, que está por ahí también, y por supuesto, la audiencia de la radio 97.1.
0: ¿O qué te digo, Fabio?
1: Dice que hay pronóstico, no sé si era para hoy.
0: Para mañana.
1: O mañana y
0: mañana el sábado.
1: Sí. Exactamente. Pero veremos.
0: 18 grados la actual temperatura a estas horas en nuestra ciudad. La humedad del 85%. La visibilidad a 20 kilómetros. Máxima estimada para hoy, 26 grados. Agradable la temperatura para hoy.
1: Agradable.
0: La mínima de 15, lo que estamos superando ampliamente. Para mañana se prevé tiempo inestable con probabilidades de precipitaciones y ocasionales tormentas eléctricas. La mínima de 17, la máxima de 23. Día sábado, la mínima de 16, la máxima de 23 grados. Cielo cubierto con probabilidades de precipitaciones. Mi querido Fabio Armando Jiménez.
1: Bueno, muy bien. 8:01 en el país. Y bueno, ya arrancando por acá la jornada de este día jueves 28 de mayo de este año 2026. Como siempre, con todo el contacto acá con la gente y la gente con nosotros al 0985-187-505.
0: Bueno, mucha actividad, Fabio. Para el día de hoy.
1: Sí.
0: Hoy jueves de TBT.
1: ¿Sí? También.
0: Y hablamos de el clasificado Olimpia.
1: Ah, sí. Primero en Dilendo Curí, allá. Y después, en 4 minutos, remontó. 4 minutos. A los 70, 71 y 74. Ya fue Curí peiteó hoy. Para lo que fue la clasificación, el primer lugar en la tabla y la victoria, por supuesto, de Olimpia ante el Audax Italiano, el equipo chileno.
0: Sí, señor.
1: Hoy juega Cerro. Y anteayer, Recoleta, que hizo lo suyo. Ante el San Lorenzo de Almagro también, que le ganó de visita en el Reducto de San Lorenzo 1-0. Y eliminado el equipo argentino, clasificado el equipo de Recoleta.
0: Estamos en vivo, doctora. No sé si por ahí me pueda atender. Estamos en vivo para la 97.1. Directamente ya le comprometí a la doctora. Sé que está a full trabajando. Hoy en la gran minga ambiental, mi querido Fabio. Hoy jueves se realiza la gran minga ambiental en la zona urbana de Fram. Unámonos para eliminar criaderos de mosquitos, cuidar la salud de la familia, sacar recipientes en desnudo, eliminar agua acumulada, mantengamos limpio nuestro entorno. Organiza la Municipalidad de Fram, Hospital Distrital de Fram, CENEPA, USF, Unidad de Salud Familiar Móvil y, por supuesto, con el apoyo de los estudiantes de las diferentes instituciones educativas.
1: Bueno, para hoy entonces, los estudiantes de diferentes instituciones educativas, la fuerza pública, la gente de salud, la policía, bueno, todos juntos hoy con esta minga acá en el casco urbano de la ciudad de Fram, y aprovechar también a la gente, a los vecinos, que puedan sacar sus basuras a la vereda, porque por la tarde va a estar pasando el camión recolector de basura, llevando, juntando todos esos residuos que ya están en desuso. Y sí, hay que aprovechar, sacar, limpiar las botellas, toda la basura que no se usa más, y limpiar el patio. Entonces, el día de hoy esta gran minga ambiental, así que importante, a estar atento.
0: Importante, Fabio, porque realmente una ciudad limpia es una ciudad saludable ante todo, y es una responsabilidad nuestra, de todos los ciudadanos frameños,

0: seguir manteniendo esta, vamos a decirlo, baja, o no decirlo, nula directamente, infestación larvaria. Y sabemos de que Fran definitivamente está pasando por una situación alarmante en cuanto a la cantidad de basura que estamos teniendo. Decía la doctora Ruth, no podemos tapar el sol con un dedo. La basura no se propaga, vamos a decirle, por el aire, sino que nosotros los seres humanos somos quienes hacemos basura, Fabio. Entonces, en ese sentido, es importante la responsabilidad de cada ciudadano de juntar todo lo que se puede. Yo sé que a veces Fabio ya no es cane, oye, yo ya de trabajo, Javín de Jay Cuadra, mi mamá bebé, ¿verdad?
1: Sí.
0: Pero le tenemos a nuestros hijos, a nuestras amas de casa, de repente que, ojalá se cueve por lo menos, vea donde hay prube y me llamo bota, vea. Pero hay que tener en cuenta de que las cubiertas, las ramas y productos agrotóxicos, recipientes agrotóxicos, no se están llevando, Fabio. Algo que también tenemos que tener en cuenta, ni pues Javier lo mitad, o podala y árbol ja unos deseos, capes y botoyer, no.
1: Sí, o las cubiertas y eso. Sí, así como dijo la doctora, esa parte tiene, esos componentes tienen un tratamiento aparte y especial.
0: Sí.
1: Sí, entonces, ramas, cubiertas, si es posible, eso no, ¿verdad? Pero sí, las demás, las otras basuras, sí, ¿verdad? Aprovecha botellas, hules, bolsas, plásticos y cuestiones así, ¿eh? Y también de paso tener el patio de la casa ordenado y limpio.
0: Sí, señor.
1: Sí.
0: Muy importante, ¿eh? Bueno, ¿qué comemos hoy, Fabio?
1: Bueno, hoy jueves, ¿qué comemos hoy legalmente?
0: Vamos,
1: vamos a pensar. ¿Cuál puede
0: vos sabés
1: ser?
0: que a mí se me apetece un ruguazú casero ticue y así con un poquitito de fideos y no con arroz.
1: Arroz, sí.
0: Arrocito.
1: Está bien, eso sí, está bien, me gusta.
0: Con una buena ensalada verde. Aguacate, cebolla morada.
1: Sí. Casero, ¿viste?
0: Sí. Y con mandio, pues jugo al lado, o sea.
1: Boicota,
0: ¿Qué
1: weón.
0: te parece?
1: Boicota, Edgar. No le gusta tanto por esa.
0: Acá me dice Pablo, desayunamos enrollado
1: ¿A qué?
0: con mandioca,
1: ¿A
0: o
1: qué?
0: si te parece, chícharo con limón y mandioca.
1: Atajate que.
0: Barbaridad. Ya de oro, parece. O sea, es que hace mucho no tengo la oportunidad de consumir este manjar tradicional.
1: Hace rato ya.
0: Hace rato no. O San Juan ahí
1: en la Juan. Fiesta de San Juan
0: sí
1: se suele preparar todas esas
0: sí. Payaguá mascada
1: esas delicias
0: a mí me gusta la empanada de mandioca en la hay que ver bueno vamos a mantener un contacto vía telefónica Fabio con el ejecutivo municipal, el señor intendente licenciado Carlos Daniel Kachik, que seguramente a esta hora ya están abocados a lo que sería la minga ambiental, a quien agradecemos al intendente por atendernos. Señor intendente, ¿qué tal? Un gusto, muy buenos días, estamos al aire. Gracias por atendernos. Estamos en pleno proceso de inicio de esta gran minga ambiental que justamente se ha manifestado a través de las redes sociales y por supuesto también a través de nuestro medio con el fin de que la ciudadanía también esté informado con respecto a esta gran minga ambiental. Buen día.
2: Buenos días, Pablo, y muy buenos días a toda la audiencia de Radio Fram. Realmente un gusto poder estar en comunicación contigo y llegar así a la audiencia. Sí, así como lo estás mencionando, estamos acá enfrente a al salón municipal, al costado, distribuyendo ya las zonas que cada grupo de trabajo va a ir a cubrir.
0: Excelente. Intendente, este es un una actividad en conjunto que realiza la Municipalidad de Fram, conjuntamente con el Hospital Distrital de Fram, la Unidad de Salud Familiar y, por supuesto, también los estudiantes de las instituciones educativas

0: que están también apoyando para que todo esto sea un éxito, intendente.
1: Sí, así mismo. Ahí también SENEPA está presente aquí también acompañando este trabajo. Se hizo de manera, así como lo mencionás, coordinada, todos unos trabajos previos de organización. La municipalidad está representada por la ingeniera Jessica Coronel, que es nuestra encargada de medio ambiente. Y bueno, desde allí, desde esa área, se está coordinando por la municipalidad, el hospital también con la unidad de salud familiar, como siempre son el referente también desde el Ministerio de Salud, y SENEPA, que es una entidad que justamente está en su área todo lo que es el combate a los vectores que transmiten enfermedades, y en este caso la transmisión del dengue. Y este año contamos otra vez con la colaboración de las instituciones educativas a través de sus estudiantes de los cursos superiores. Eso también agradecemos, valoramos mucho, porque de alguna manera ellos participan, ven, recorren, conocen la comunidad, se involucran en actividades así de interés social. Entonces eso es demasiado bueno también para la parte formativa, educativa, que ellos se sientan que son parte de la comunidad y puedan entender un poco por qué es importante este tipo de trabajos. Así que ahí es donde también le pedimos que la gente tenga esa buena predisposición en recibirles, en atenderles con amabilidad, en si le hacen algunas preguntas, responder también con ese respeto y esa amabilidad de estos chicos que justamente se van a ir acercando a las viviendas, a las casas de cada uno de los ciudadanos.
0: Sí, intendente, para que la gente entienda que esta minga va a tener definitivamente su efecto positivo, no tengo la menor duda de eso. Para que la gente comprenda también cuál es el objetivo principal de esta minga, teniendo en cuenta de que hoy quizás Fran no esté teniendo casos de dengue positivo. ¿Cuál es el objetivo desde la municipalidad? Usted como ejecutivo municipal que está al frente de la municipalidad y sobre todo también teniendo en cuenta de que es el presidente del Consejo Local de Salud, ¿cuál es el objetivo principal con esta gran minga que se está realizando, intendente?
1: Y mira, básicamente es tratar de que lo más que podamos eliminemos todos los posibles lugares donde puedan criarse los vectores, que en este caso serían los mosquitos, que son los que transmiten la enfermedad. Nosotros no tenemos inviernos así muy crudos para decir que se congela todo y que las larvas de los mosquitos mueren, no pueden prosperar, y podamos el año siguiente, cuando llegue la época de calor, tener por lo menos la expectativa de que va a haber pocos mosquitos, sino que así como es nuestro invierno, igualmente esas larvas quedan allí, quedan encapsuladas, están allí, después necesitan un poquito nomás de un clima cálido y ya nuevamente salen. Entonces, si nosotros podemos hacer un buen trabajo de limpieza, de sacar todo lo que sean vectores, eliminar todo eso, concienciar a la gente de que la gente también ayude haciendo eso en sus propios patios, y logremos eliminar todos esos lugares, vamos a tener como una expectativa de que cuando haga calor, cuando haya condiciones favorables, tengamos la menor cantidad de mosquitos transmisores presentes en el ambiente. Y eso también nos da la posibilidad de que si llega a venir una persona enferma al lugar, no haya transmisores, y entonces por lo tanto la enfermedad no se va a diseminar. Si nosotros hoy no hacemos eso, no vamos combatiendo y llega el calor y tenemos muchísimos mosquitos, cualquier persona enferma que venga de cualquier lugar, de otros lugares, enseguida la enfermedad se va a diseminar rápidamente. Y sabemos que esta enfermedad a las personas que ya les ha afectado en algún momento, le genera un riesgo mayor para las segundas y terceras veces que le pueda volver a tomar. En una de esas le toma un serotipo mucho más agresivo y eso puede

0: ser fatal. Así que no queremos llegar a eso. Y ambientalmente los mismos jóvenes también se van concienciando en ese sentido, la importancia de la limpieza. En la comunidad también estamos como que siempre activos en lo que es mantener limpios nuestros patios. Y bueno, y fortalecemos ese concepto de FRAM comunidad saludable. No es la que más se limpia, sino que la que nosotros cuidamos y evitamos ensuciar.
1: Así mismo. Bueno, intendente, agradecemos mucho su tiempo, le dejamos en libertad, no sin antes insistir a los ciudadanos a que puedan quitar toda la basura posible, pero hay que tener en cuenta una cuestión de que productos agrotóxicos, ramas de árboles y también cubiertas no tienen justamente cavidad dentro de esta minga, teniendo en cuenta de repente del volumen que pueda tener las ramas y sobre todo también tener en cuenta de que las cubiertas y los de repente recipientes agrotóxicos tienen otra manera de encarar. Entonces eso es importante también que la gente sepa que al momento de quitar su basura por la tarde, el camión recolector de basuras también va a estar pasando para poder retirarlos.
0: Sí, así mismo. Nosotros a la tarde ya ponemos a disposición también los camiones de obras. Todos los vehículos van a estar haciendo el apoyo para poder levantar todo lo que se saque. Y así como lo mencionas, lo de las ramas, los árboles, eso es importante que la ciudadanía entienda que lo que podamos en nuestro patio, lo que se poda de árboles de nuestro patio, esa es responsabilidad de cada ciudadano. Cada ciudadano tiene que ver la forma de cómo disponer de eso. Lo que le pueda servir para leña, que trate de aprovechar, si no utiliza leña. Siempre hay alguna persona que por ahí sí necesita, a veces hay gente más de escasos recursos que por ahí le viene bien un poco de leña, entonces le podemos entregar eso. La parte de las hojas, todo eso se lleva al vertedero. En el vertedero hay un área que es para biomasa, se le llama, que es para lo que es todo lo que tiene que ver con ramas, hojas, todo lo que es realmente orgánico. Entonces en esos lugares se puede disponer. Las cubiertas tienen un tratamiento diferente, por eso nosotros no podemos llevar más al vertedero. Ya tenemos muchísimas, le vamos a dar unos usos que la ley permite, que es como usar como murallones en algunos sectores, como protección, se puede utilizar, pero después ya no tenemos más la capacidad ni la posibilidad de recibir cubiertas allí. Las cubiertas tienen otro tratamiento, tienen otra forma de manejo, que pueden también comunicarse con el área ambiental de la municipalidad para que se les pueda orientar en ese sentido. Los agrotóxicos tenemos el depósito de agrotóxicos, eso es interesante que la gente también, los agricultores sepan, tenemos el depósito de agrotóxicos, se está haciendo las gestiones para poder tener ya la boleta acá también de que aquellos que entregaron sus bidones, sus recipientes, se les pueda hacer un certificado que eso después le pueda servir ante el Ministerio del Ambiente en su licencia ambiental. Pero ahí se dispone un lugar para depositar específicamente para lo que es agrotóxicos. Eso después viene una empresa, retira, ellos llevan y le dan el tratamiento que corresponde ambientalmente. Y bueno, y eso más que nada, pedirle a la gente ese apoyo, esa buena predisposición. Es importante que la gente saque sus residuos de manera bien acondicionada. Evitemos sacar escombros. Nuestra ordenanza establece como peso máximo por bolsa de unos 30 kilos. Tampoco le sobrecarguemos a nuestros prójimos, a los muchachos que hacen la recolección con bolsas demasiado pesadas, llenas de escombros o materiales muy pesados que al final a veces hace que tanto corra riesgo nuestro camión compactador como también sobrecargar el trabajo de los obreros que todos los días están haciendo este trabajo que no es del todo muy agradable también. Eso también a veces hay que tener un poco esa proximidad y esa empatía con los muchachos que hacen este servicio, que son también ciudadanos paraguayos, que buscan un trabajo para poder sostener su familia y bueno, y les tocó hacer ese trabajo y bueno, y lo hacen con buena predisposición, pero también un poco nosotros como ciudadanos ser un poco en ese sentido responsables y con las debidas, ¿cómo es? Cuidados. A veces hay gente que mete, por ejemplo, perro muerto y cosas como esa y los pobres señores tienen que verlas como alzar todo eso. Y entonces cosas como esas para tener un poco a veces como te digo, empatía, como decimos muchas veces.
1: Bueno, excelente. Intendente, muchas gracias por atendernos. Un gusto saludarle.
0: Gracias, gracias a vos, Pablo, y un cordial saludo a toda la ciudadanía.
1: Muy bien. El Ejecutivo Municipal en contacto vía telefónica con nosotros. 8:20 minutos en el país, la República del Paraguay. Vamos a música. A la vuelta seguimos con más Mañana Activa.

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Seguimos por acá, señor, señora. Son las 8:46 minutos del país, en la República del Paraguay, en sintonía de la radio Fran FM 97.1. 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Ahí está. 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O directamente escuchar también a través de la www.radiofram.com. Vamos a sacar una foto para. Sí. Bueno, vamos avanzando. Lo mejor del saludo para todos. Gracias a los cumpleañeros, a las cumpleañeras también. Feliz cumple, que pasen bien esta jornada. Hoy nos vemos en el Salón Ucraniano. ¿Sí? Ya da hueve. 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

0: 9:31 minutos en toda la República del Paraguay. Señores, estamos en La Mañana Activa, edición del día de hoy, jueves de TVT. Bueno, jueves de limpieza, jueves de minga ambiental. Y bueno, en ese sentido, estamos recibiendo nuevamente la grata visita de los profesionales de salud. Nos acompañan esta mañana la doctora Ruth González, ¿sí? Y también la licenciada Carolina Ramírez y el licenciado Hugo también, a quien le damos la bienvenida en esta mañana. ¿Cómo está, doctora? Un gusto saludarle. Gracias por su tiempo, gracias por venir a compartir con nosotros por lo menos unos minutitos para que la gente se vaya enganchando en esta gran minga. De hecho, ya están los chicos trabajando intensamente en las diferentes arterias de nuestra comunidad. Buen día.
1: Muy buenos días, Pablo. Buenos días a la audiencia de la 97.1. Realmente, aprovechando este día tan lindo, podemos salir a recorrer nuestros patios y ir sacando todas nuestras basuras. Queremos usar la magia de la radio para llegar a toditos y decirle un poco que los chicos del BTA y los chicos del Monseñor están recorriendo casa por casa, cuadra por cuadra, y que sean un poco empáticos en recibirles. Por ahí estábamos escuchando de que son menores, que porque no van acompañados de un adulto. Esta es una actividad interinstitucional en donde los colegios están involucrados, los chicos no están en riesgo, nosotros estamos monitoreando la tarea, hay los profesores de cada institución también están atentos, no están incomunicados ellos, ¿verdad? O sea, estamos en constante comunicación todos.
0: Qué bueno.
1: ¿Verdad? Entonces, para que la gente también entienda que el trabajo que ellos están haciendo es un gran aporte a su comunidad, y eso es tener un sentido de pertenencia hacia lo nuestro, ¿verdad? Al recorrer, al llegar a mi casa y decirme que me acuerde de cuáles son los criaderos servibles, inservibles, qué hacer, cómo tirar, y ofrecerme este servicio de que va a venir, va a pasar el camión, entonces, de basura a partir de tal hora, ¿verdad? Me están haciendo un favor. Entonces, no hay nada que le exponga a ellos. O sea, están debidamente cuidados. Quería nomás aprovechar el medio también para aclarar eso, porque de repente nos llaman chicos y nos dicen, quieren que venga un adulto porque nosotros no podemos hacer esto, ¿verdad? Sí pueden hacer. Ellos no son, si bien son menores de edad, no están haciendo nada que le ponga en riesgo.
0: Tienen la capacidad
1: y estamos controlando muy de cerca. No es que ellos están abandonados a su suerte, ¿verdad? Estamos comunicados.
0: Aparte de eso, son aquí, por lo menos en la radio, ya llegaron los chicos. Son, creo que a lo sumo, 3-4 preguntas lo que hacen. Y lo único que hacen es verificar si es que hay específicamente una cantidad importante de volumen de basura. Pues lo anotan allí. No hay necesidad inclusive de que la persona diga, no, peambo a Sata y nada, fiscalía, veo municipalidad, a veces multas a más. No es ese el propósito, doctora.
1: No es ese el propósito. El propósito de ello es mirar nuestro patio y recordarnos, porque hay veces que tenemos cosas que no sabemos que no tienen que estar ahí.
0: Sí.
1: O por lo menos orientarnos para saber cómo tenés que tener. En realidad, ellos van a ver en qué circunstancias están las casas, los patios, van a anotar en su planilla, y los que vamos a evaluar las planillas somos nosotros, uh-huh. Es el equipo.
0: Yeah.
1: Y si hay que intervenir, si yo tengo que venir a tu casa o tengo que venir a tu radio porque ellos me marcaron que hay un riesgo, uh-huh. Entonces soy yo la que voy a venir, va a venir el licenciado Hugo o la licenciada Caro o Jessy también, que está trabajando con nosotros desde la municipalidad, o CENEPA, si hay necesidad, que CENEPA también está con nosotros,
0: sí.
1: O otra gente de la municipalidad. O sea, va a venir gente ya responsable que se haga cargo de la actividad que se va a hacer.

0: o para decirte, mira, Pablo, esto tenés que tirar, o qué sé yo. Pero no es que ellos no hacen ese trabajo, ellos solamente están, nos están ayudando en supervisar los patios y tratar de eliminar la mayor cantidad de criaderos.
1: Sí, doctora, y con esto también, con esta minga, lo que se pretende es evaluar en qué situación estamos a nivel índice de infestación larvaria, por sobre todas las cosas, porque si hay mucha basura acumulada, eso significa de que hay de aquí a un tiempo, evidentemente estamos ante un riesgo eminente, ¿eh?
0: Así es, y hay que entender también, Pablo, que las basuras las hacemos nosotros, ¿verdad? Que nosotros tenemos que saber gestionar dónde colocar nuestras basuras.
1: No se produce el aire en la basura.
0: No se produce el aire ni del suelo. Uh-huh. Porque si uno se da cuenta al entrar a Fran, voy a ver las plazas, por ejemplo, con vasitos, papelitos, botellitas, y esas no son basuras que de repente están porque están. Alguien pasó por ahí y las tiró.
1: Así es.
0: O de repente los basureros municipales que están colocados en varios lugares, de repente está toda caída la basura. Y si es que yo digo frente a una plaza y veo que un perro tiró un basurero, echó la basura, a mí no me hace nada juntar eso y aportar a que mi ciudad se vea limpia o se vea ordenada, ¿verdad? Porque la municipalidad, es cierto, tiene que mantener limpio, pero por sobre todo tiene que mantener los basureros en su lugar y de forma adecuada para que yo, ciudadano, pueda intentar mantener mi ciudad limpia, ¿verdad?
1: Así es. Licenciada Carolina Ramírez, ¿cómo le va? Un gusto, buen día.
2: Sí, muy buenos días, Pablo, a ti y a la amable audiencia. Desde tempranas horas estamos trabajando con el tema de la minga y, bueno, te agradezco un montón por el espacio de siempre y, bueno, informarle a la comunidad que estamos trabajando, ¿verdad? Que los chicos adolescentes de tanto el Monseñor y el BTA están trabajando arduamente y es muy importante, ¿verdad? Tratar de sacar la mayor cantidad de residuos hoy a partir de las 13 horas. El camión recolector va a estar pasando y también la importancia de la clasificación. Los residuos, los que se utilizan normalmente en la cocina, en un residuo, separar de las botellas, los materiales inservibles en otro tipo de bolsas. También recordarles que en cada barrio están las bolsas, en caso que no lo tengan, por favor que soliciten.
1: Ya. Licenciado Hugo, ¿cómo le va? Un gusto, muy buenos días, bienvenido, licenciado.
3: Buen día, Pablo, a la audiencia de la radio. Sí, es un día de mucho trabajo, de primera temprana hora estamos, ¿verdad? Con nuestra organización, trabajando con los chicos, con todos los voluntarios, la gente de la municipalidad, CENEPA, los colegios, ¿verdad? Que se están acoplando y bueno, ya están los chicos ahora visitando las casas. Muy bien lo que dijiste, Pablo, son pocas preguntas, son datos solamente para ubicar la casa, para saber, para conocer la realidad en que está Fran. Siempre que hacemos mingas, siempre se junta mucha basura, la gente va tirando, va haciendo caso, y es por el beneficio de la comunidad, ¿verdad? Como el factor climático no es, este año parece nuestro aliado, no hay grandes heladas, generalmente cuando hay heladas importantes, ahí baja lo que es el índice de infestación larvaria, le mata, ¿verdad?, el frío a los mosquitos, a las larvas, ¿verdad? Pero este año no hizo tanto frío, no hubo heladas, no hubo jornada de mucho frío, entonces ante el primera lluvia, temporada de calorcito, vamos a tener los mosquitos por nuestras casas. Generalmente el mosquito, yo siempre digo, cuando mato mosquito ya le hago ahí, le miro si es la Aedes o no es la Aedes, ¿verdad? Lo que no logro saber más cuál es el macho y cuál es la hembra, ¿verdad? Pero hay la Aedes, o sea, el mosquito que hay generalmente es la Aedes, sí. Eso es malo, ahí no hay ese mosquito común. Casi ya no hay. Entonces falta que venga un enfermo de afuera para empezar, porque el mosquito ya está, el transmisor, la gente transmisor está acá, sí, entre nosotros. Sí, y ese es nuestro enemigo. Ahora es la oportunidad, porque si acá no le hacemos caso a los chicos, no hacemos caso a la información, tenemos a nuestra basura, nuestro patio, viene una lluvia, sale mosquito y nos enfermamos todos.
1: Sí.
3: No sé dónde vamos a parar. Y
1: es tremendo. Y es una decisión que está en cada uno de nosotros.
3: En nuestra mano.
1: En nuestra mano, sí. Está. O sea, es demasiado fácil. Es, y vamos a decirlo así como suena. Lo único que tenemos que dejar de ser es puercos.
3: Puerco, dejar de ser puerco. ¿Eh? Sí.
1: Y eso a veces medio queda pesado, sí. Pero es la realidad. Sí. ¿Verdad, Lisa?
2: Así mismo, Pablo. Es una

0: Realidad, y es allí donde yo quiero enfocar un poquito. Eso es lo que a nosotros nos preocupa. Y hoy día estamos integrando varias instituciones para realizar este tipo de trabajo, ¿verdad? Que es la minga. Están estudiantes escribiéndonos por WhatsApp y nos dicen de que hay familias o jefe de familia que no le permite el acceso en las casas. Nosotros siempre nos caracterizamos por la solidaridad dentro de la comunidad. Y dentro de esa solidaridad que nosotros hablamos, siempre se caracterizó el trabajo en conjunto. Entonces, lo que yo solicito es encarecidamente a cada miembro de familia a que valoren ese trabajo inmenso que están realizando los estudiantes. Son 150 estudiantes hoy día en las calles, ¿verdad? Recorriendo manzana por manzana, porque esas manzanas están ellos trabajando así en forma de reloj y en cada hogar están llegando. Ser empático con esos estudiantes que nos están dando la posibilidad de educar, porque ellos no se van a limpiar las casas. Ellos se van a darles unas pequeñas informaciones de cómo pueden distribuir esos residuos, de darles ciertas orientaciones de que va a pasar el camión recolector de basura, de que debe de sacar todo tipo de material inservible que tiene dentro de su hogar, que tanto va a ser beneficioso para la comunidad, para la familia y para cada uno de nosotros que habitamos aquí dentro del distrito. Entonces, nosotros lo que necesitamos es una comunidad saludable y solamente juntos vamos a poder hacerlo.
1: Así es. Bueno, ¿alguna información, licenciado, que tenga para compartir? Están trabajando por manzana,
2: Así
1: los
2: mismo.
1: chicos se están distribuyendo. ¿Cómo están realizando esta labor?
2: Sí, esta labor están haciendo, son cuadrillas de 3 a 4 alumnos, ¿verdad? Que van recorriendo casa por casa, ¿verdad? Así rodando la manzana. Ellos tienen un mapa, tienen el croquis de Fran y tienen las manzanas asignadas. Son 2, 3, en algunos 4 manzanas asignadas. ¿Verdad? Tampoco es mucho lo que van a recorrer, un trabajo de prácticamente en 2 horas van a terminar.
1: Sí.
2: ¿Verdad? Lo único que dependemos es de los vecinos, los que se encuentran en la casa, es que le den los datos que solicitan, para que le muestre su patio si hace falta, o que le den los datos que solicitan. Y están recorriendo todo, Fran, todo lo que es el casco urbano, los barrios alrededores del casco urbano, ¿verdad? Plazas, instituciones públicas van a hacer, también algunas empresas que están, van a hacer recorrido alrededor, viendo por lo menos el patio o la vereda cómo está. Sobre todo los baldíos también van a hacer hincapié en eso, ¿verdad? Anotando la dirección de los baldíos, revisando desde afuera, ¿verdad? Sin entrar, si hay basuras visibles, ¿verdad? Porque generalmente los patios, a veces el baldío está corto, no está muy alto, no hay matorral y se ve si es que hay basura o no, ¿verdad? Y lo que si observan un patio baldío, algún patio, ¿verdad? Que no se pueda observar la basura, también van a ir anotando, ¿verdad? Como baldío, baldío sucio, patio sucio, ¿verdad? Que falte limpieza, también van a ir anotando, ¿verdad? Y haciendo también hincapié en lo que es algunos criaderos potenciales, botellas, latas, cubiertas, en una casa a la intemperie. Eso también van a ir marcando ellos de forma así específica para luego, ¿verdad? Ver si la familia siguió las orientaciones que hacía falta. Sí, siguió lo que se le dejó, ¿verdad? Las orientaciones de limpieza, es decir, esa familia eliminó esos potenciales criaderos. Y ahí lo que entramos nosotros, como haciendo después un rastrillaje de los de. Vamos a revisar las planillas de los chicos. Vamos a ver si es que tienen, cuáles son las casas o los patios que tienen mayor número de criaderos, ¿verdad? Los potenciales criaderos. Vamos a hacer un rastrillaje. Si esa familia, si en ese negocio se eliminaron esos criaderos, ¿verdad? Vamos a ir revisando, ¿verdad? Si es que, por ejemplo, los chicos dejaron las orientaciones de eliminar, que va a pasar el camión, se le dijo donde hay basura, donde hay las bolsas de basura, y esa familia o ese comercio no eliminó, vamos a hacer un rastrillaje y ahí vamos solamente después. Si es que no siguen sin limpiar, sin eliminar, ya por último era avisar a las entidades encargadas de visitarle y para que eliminen, ¿verdad? Pero eso ya de última, generalmente con la visita de los chicos, con las bolsas, la familia y los negocios van eliminando la basura. Generalmente en el rastrillaje ya se ve luego que sí. Se acataron las orientaciones.
1: Ya. Genial, excelente. No sé si hay algo más que quiera acotar, licenciada, doctora.
0: No, simplemente recordarles de que es muy importante de que traten de sacar todo lo que puedan en el transcurso de la tarde, que va a estar pasando el camión recolector, en todo caso, que si no está pasando, que se comuniquen con nosotros y que nosotros vamos a hacer llegar la información para que vuelva nuevamente a pasar. Pero en el transcurso de la 1 de la tarde para abajo.
1: Todos, excelente, muy bien. Muchas gracias, Lisa.
0: Sí. Las bolsas es muy importante, aquellas personas que necesiten.
1: Tenemos todavía acá en la radio una cantidad, así que es importante que la gente venga también a buscar. Con mucho
0: súper,
1: gusto.
0: Súper bien.
1: Bueno, muchas gracias, Lisa.
2: Gracias, Pablo, a vos.
1: Gracias, doctora.
3: Gracias, Pablo.
1: Un gusto. Muy bien, 9:46, es momento de disfrutar buena música retro junto a los amigos de Autoservicio Express, comodidad y ahorro cerca tuyo.
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Ahora sí. 10:09. Vale, cogen a Edgar. Tranquilo. El clima, el día, ¿qué tal? Purete. Está agradable. No hace frío, no hace calor. No tengo. Hay una música que dice: no tengo frío ni calor. ¿Eh? Está lindo, está lindo. Bueno, a full. Esta jornada del día jueves. La semanita que se está yendo de a poquito. La última semana ya es de mes de mayo. Esta semana es la última. El domingo estamos ya cerrando este mes número 5, que es el mes de mayo, y ya arrancando luego el lunes con el mes de junio. Junio, que se vienen las votaciones el próximo domingo. Feriado largo. ¿De qué o qué? Sí, y el 12 de junio, ¿cuándo va a ser el 12 de junio? Viernes. ¿Y no se cambió a lunes o por no? ¿Eh? Se va a cambiar para el lunes. Hoy corta la puente. Bueno, pero igual si se cambia o no se cambia, porque igual es viernes y viernes.

sábado, domingo, es lo mismo, ¿verdad? Por decirlo de una forma. Bueno, estamos en la radio 97.1, Radio Fram FM, avanzando con buena música. Ya pasó el bloque retro también a full espectacular. Toda la gente, los grandes amigos, están laburando, trabajando, escuchando la radio. Jornada espectacular de este día jueves. Paraguay que juega el Mundial el 12 también, viernes. Creo que era las 11 de la noche el primer partido. Después las 12 de la noche el segundo partido. Y después va a ser las 10 de la noche, parece, el tercer partido. En el Mundial, la selección de Paraguay. Olimpia, que ganó ayer 3-1 al Audax italiano, clasificó primero en su grupo, clasificó a octavos de final de la Sudamericana. Recoleta hizo lo mismo ante el equipo de San Lorenzo de Almagro, derrotándolo 1-0. Okairolo, San Lorenzo, ¿no acuerdas, Ina? Sí. Y llegó a los 45 minutos del segundo tiempo. ¿Y cuánto adicionaron? 12 minutos, 3-2, hasta que empate San Lorenzo, es imaginado periodista, acuerda. Y después hubo un penal que Will no pudo convertir, atajó Gil. Will le pateó, pero Gil lo atajó. Esa. Bueno, está bien, y hoy juega Cerro. Cerro contra quien, Sporting Cristal de Perú, en La Olla, a las 19 horas. Estadio lleno, va a ganar Cerro. Pero bueno, los partidos hay que jugar. Y los goles se convierten. Vos sos cerrista. Bien. Bueno, hoy ojalá que Cerro también pueda. No, pero Cerro ya clasificó ya la Libertadores. Ya clasificó ya. Bueno, ya está ya la otra ronda. Un empate y va a clasificar primero también. Bueno. Muy bien, excelente, espectacular. Envía tu mensaje, pedí tu música al 0985-187-505. Un saludo muy especial a Doña Reina de Alvariza, que está escuchando la radio. 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

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Vamos arriba con todo lo mejor de la buena onda. 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Esta noche estamos en el Salón Ucraniano de Fran, lo que va a ser el gran cierre de campaña de la lista 22, cierre y apertura nuevamente, porque esto no paramos hasta el 4 de octubre. Sí, señor, por un lado hacemos esta primera etapa del cierre y a la vez abrimos nuevamente otra etapa ya rumbo al 4 de octubre. Señor, lo que va a hacer entonces, junto a la lista 22, junto a todo el equipo de la lista 22, Lorena Krevenchuk, próximo intendente de Fram, y todo el equipo de precandidatos a concejales municipales, entre ellos la lista 22, opción 5, está nuestro amigo Pablo Benítez.

0: Y avanzando hasta las 11 de la mañana, son las 10:17. Ya andó música. Ya vamos a poner música. La gente está ahí cocinando, preparando ya el almuerzo, lo que va a ser el día de hoy, jueves. A las señoras guapas que están siempre a esta hora de la mañana ya ahí con en la cocina, ya preparando, Tererecito también, no, medio naturalcito allá, sí, espectacular. ¿Y con qué remedio? Pojaron, ¿sabes qué? ¿Qué es lo que más te gusta a vos? Agrial, verbena y también, sí, verbena, un poquito de mentita ahí. Espectacular con todo, Bueno, vamos a avanzar con la música. Edgar del otro lado. Ponemos Ritmo en tu radio. 97.1, lista 22, opción 5. 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

Bien, llegamos a la parte final de a poco del programa correspondiente este día, jueves 28 de mayo. No se olviden de la invitación para esta noche, Salón Ucraniano de Fram, el Buki de América, César Galeano, con su show, Grupo Surcanto, también esta noche, para lo que va a ser el gran cierre de campaña, cierre y apertura a la vez también para lo que va a ser el encuentro de esta noche con toda la gente, los amigos, grandes amigos, correligionarios, no correligionarios, adherentes, simpatizantes, amigos, familia, gente, afiliado, no afiliado, lo que sea, completo, todo está cordialmente invitado para hoy, para esta noche. Sí, señor, o sea bien, llega para una gran noche, un gran encuentro. Ahí con este cierre de campaña de la lista 22 y todo el equipo de precandidatos a concejales municipales también que forman parte de este movimiento Innovación Colorada, lista 22, Lorena Krivenchuk, intendente. Entrada libre y gratuita. Presencia ahí de los las autoridades locales, departamentales, nacionales. Presencia de la doctora Lorena, por supuesto, de todo su equipo de la lista 22, toda la logística, los precandidatos a concejales. Hoy, esta noche, el cierre de campaña, Salón Ucraniano de Fram, 19-20 horas en adelante. Nos esperamos en el Ucra de Fram. 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Vamos cerrando el programa, mi amigo Edgar Amarilla, DJ. ¿Cómo jugar en vos asomás la música, la baile, a ver? ¿No? ¿Te pugina o veis? ¿Te puedo meter show? Sí, ¿cómo jugar? Bueno. Dale, Edgar, muchas gracias. En nombre del compañero Edgar Amarilla, del otro lado, control, puesta al aire, ya se viene el programa Más Radio, con la conducción de Lourdes Álvarez y la presentación exclusiva de Más Chip, Más Sport, Más Hogar y el Gran Almacén. Muy bien. Vamos, amigos, el nombre del amigo Pablo Cuca Benítez, lista 22, opción 5. Y quienes habla, Fabio Armando Jiménez. Volvemos el día de mañana viernes para tirar la radio por la ventana con todo. Buen resto de jornada para todos. Gracias. Chau.

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2: Uy, pero muy buenos días. Saludamos a toda la amable audiencia de la 97.1 Radio Fran FM. Qué placer enorme realmente de poder compartir nuevamente el día de hoy en esta edición del día jueves, ya rumbo al fin de semana. Nosotros ya estamos listos para poder acompañarte nuevamente como siempre en el horario de 11 a 13 horas. Estamos de lunes a viernes, donde vamos a estar acompañándoles, contándoles de todas las novedades exclusivas que tenemos en nuestros locales y tiendas. Soy Lourdes Álvarez y quiero que sigas acompañándonos hasta las 13 horas. Vamos a acompañarles con muy buena música. También vamos a darle la bienvenida a nuestro compañero de tarea de todos los días. Saludamos al DJ Edgar Amarilla. Buenos días, Edgar. ¿Cómo andamos? ¿Todo bien? Ya listo para poder seleccionar nuevamente las mejores canciones para poder acompañarle a toda la audiencia. Este lindo jueves, por cierto, al rato se pone nubladito, pero vamos a ponerle la actitud positiva por sobre todas las cosas. Mal tiempo, buena cara, muy bien. Muy bien, Edgar. Y así iniciamos esta linda mañana. Antes de iniciar el programa, queremos dar nuestro agradecimiento como todos los días. Saludamos a la propietaria del programa, saludamos a nuestra jefa, a la señora Marta Urba, a su esposo, al señor Miguel, y a toda su familia. 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

estamos disfrutando de muy buena música aquí en Más Radio, vaya el Gran Almacén, siendo 11 con 17 minutitos. 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

35 minutitos han avanzado de esta linda mañana del día jueves. Bendecido día para todos, espero que estén disfrutando de este maravilloso día realmente que estamos teniendo. 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

todo el territorio nacional. Nosotros seguimos avanzando, seguimos disfrutando de la buena música y seguimos acompañándola a todos ustedes. 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

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Saludamos a toda la gente que sigue escuchando el programa, la gente que está trabajando. Claro que sí, hay gente que trabaja horario corrido. Entonces, para todos ustedes también vamos a seguir acompañándoles con muy buena música. Y para toda la gente que ya en estos momentos están almorzando, buen provecho para todos, que disfruten. Vamos a dejarle con muy buena música nuevamente, pero no se desprendan, estén atentos porque a la vuelta vamos a seguir contándoles un poquitito más de todo lo que seguimos teniendo para ustedes.

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25 minutitos, nosotros seguimos avanzando este lindo mediodía. Espero que sigan disfrutando de la buena música que sigue seleccionando el DJ Edgar Amarilla. 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

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Necesito, ¿dónde estás? Dime dónde. 12:29, seguimos avanzando. Esto es Más Radio. Vaya, ganamos.

con 43 minutitas. Nosotros seguimos avanzando, seguimos haciendo esto que es Más Radio by el Gran Almacén. 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

56 minutitos, nosotros seguimos avanzando, pero ya de a poquito nos estamos despidiendo nuevamente de esta edición del día jueves. 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Y así de a poquito nos estamos despidiendo nuevamente del día de hoy jueves y deseándoles a todos que sigan teniendo una tarde fantástica y volvemos con todo nuevamente el día de mañana.

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1: Bienvenidos para todos ustedes, ese grito para recibirla en este escenario. Miss Cumbia 2, con ustedes, Flor Álvarez.

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